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¡Epa, pariente! Vamos a seguir adelante con más corridos chacalosos, viejo, chacalosos. Y ahí le va un bonito saludo para toda la raza bonita del bonito estado de Sonora, pariente. Y ahí le va este bonito corrido a mi compa, claro que sí. Un corrido que compuso un viejo bigotón, que por ahí es muy conocido por todos, viejón. Ándale, pues oiga. Y un saludo para mi compa Melchor, hombre, dice. ¡Ahí le va, viejo!

0: Ahora sí rimó, ahora sí rimó, viejo.
1: Comandante Reynoso, detenga.

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noches, damas y caballeros, ya andamos por aquí, mi gente. Ya venimos por aquí un ratito para seguir complaciéndolos con más de la música. Toda la raza que por aquí ande conectada a través de San Chepe Radio en esta excelente noche de domingo, 4 de octubre, ya por aquí. Está ahí para toda la raza que sigue conectada. Echamos un cordial saludito a mi compa Niño de Oro, de los primeros que por acá se reportaron, que dicen que ya andan bien araña. Ahí estamos enviándole, le mandamos un cordial saludito. Nos vamos con esto, los temas a cargo de los Remis 8 con 4 de la noche.

somos mi raza, ya para todas las damas y los caballeros que nos siguen acompañando, los buenos amigos que están por ahí pisteando, la raza que se le anda corando en esta excelente noche de domingo. Aquí andamos, amigo, la linga, lo mi gente, por allá, pandito, al niño de oro, viejote, salosita, la buena, la raza que anda, pero bien araña, la raza que dice que ya no llegó a Mississippi. Viejote, tómenle despacio, como dijo la tóxica. Por acá avanzamos con más de la música de los temitas que tenemos acá pendientes a cargo de Capaz de la Sierra, llevando por nombre, aullando los lobos. Y por acá rápidamente, mi compa Juan Carlos, viejote, muy buenas noches, bienvenido. Ahí para Santi y el Berna, a mi esposa y yo que estamos pisteando por ahí con la canción de las medias negras. Y saluditos desde el meritito Houston, Texas, desde la H, primo. Ahí estamos enviándole saludito a mi compa Juan Carlos, a la raza chingona del Valle Florido, saludita a la buena viejo. Le enviamos esto y ahorita continuamos con más de las complacencias que por este ladito ya tenemos pendientes. ¡Ánimo! Y tómenle porque se le calientan.

de los semitas, sacarlos de las medias negras de Grupo Innovación. Y aguanta por mi compa Juan Carlos Rubio Guerrero, la raza del Valle Florido, radicando María por la H en Houston, Texas. Ánimo, viejote, ya para Santi Alberna, ya para su esposa, con todo gusto le mandamos un cordial saludo. Ánimo, viejote, y tómenle porque se le calientan en esta excelente noche de domingo.

Está para Juan Carlos, la raza del Valle Florido. Estamos ahí viendo a Salito Pipa, la raza chingona del Merentito, Dallas, Texas. Allá para Chirrín Rubio, Salosita, la buena viejo. Y como dijo usted mismo, suéltela viejo, que ya camina sola. Pues le enviamos esto, los temas a cargo de Vicente Fernández.

Mayocote, la raza de Dallas, Texas. Ya estamos enviándole saludito ya para Chirrín Rubio. Por el encargo, un temita de Vicente Fernández con una copa de vino. Gracias, sobrino. Saluditos ahí para la raza también. Saluditos allá a la chica de los Leonares. Ánimo, Mayocote. Saludos cordiales. Hoy también mandamos asesorito a la raza que nos escucha desde el Mertito Tule, Río Verde, San Luis Potosí. Allá para... A los temitos de los mandados de Vicente Fernández con muchísimos. Estamos enviándole esto y ahorita vienen por acá los temas que me solicitaba Chirrín Rubio. Y ánimo, mientras tanto...

Arriba, Joto, oiga, seguimos aquí a través de San Chepe Radio, por Panamotas Unis y los compas de la Finiquera 602, a la raza del Bertito, en Phoenix, Arizona. Saludos cordiales, Jote, a la raza del órgano puro, San Ciro de Acosta, mi compita Hayes, Jote, saludos cordiales y la raza que por acá nos sigue sintonizando. Ahí enviamos esto, Pepa Chirrin Rubio, que nos estaba solicitando, y ánimo, viejo, hay que seguirle pisando, hay que seguirle curando en esta noche de domingo.

Año de J ya para Chirrín Rubio, estuvimos conociendo con esos temitos, ya para el capo de San Antonio, por ahí también para el campino mirando a la raza, por ahí pisteado del barrio de las Calaveras, a la Osita, la buena J, los buenos amigos de Puerto Mortinas, a mi compita mío, mío Reyes, saludos J, por ahí le enviamos esto, ya para el campino mirando de los temitas a cargo de los norteños de Ojinaga, y ánimo viejo, ustedes sigan echando cheve.

parte de parte de su amigo Lelinga, ¿no? Viejote, allá para el Capino Miranda y mi compa Millo, los buenos amigos de Puerto de Martínez. Ahí estamos enviando el saludito, mi gente. Continuamos con más de la música por aquí a través de Radio Sancha Pichirrín Rubio, Chavito Torres, mi compita Juan Carlos Rubio Guerrero, viejote, a la raza por ahí también de Catarata del Niágara. Hugo, vos ánimo, viejotes, a la raza que se está reportando allá para el Niño de Oro, viejón, ánimo. Seguimos avanzando con más de la música. Recuerden que tenemos ahorita totalmente disponibles toda esta semanita para quien quiera y guste con su amigo Lelinga Galván, un servidor, por aquí complaciéndolos para todo el que guste, estamos totalmente a la orden. Continuamos con más de la música, nos vamos con esto, llevando por nombre Manuel Juárez, a cargo del grupo Laberinto, mi copita, Hugo Ángeles, saludos viejote, que andamos.

a todos esos rancheros y esos pinches chapulines. Oiga, le mandamos el saludito, oiga, con todo gusto por acá. Ahí mandamos el saludito para la terminación 53, allá para el Mirro Solís, que andan tomando acá por el barrio Mangolias 520, Yejote, por ahí para Brian Charcas, Arosita la Buena. Aquí andamos, amigo, la Linga, el barrio, Yejote, por ahí para todos los amigos que estén por ahí acompañándolos. Ahí estamos enviándole saludito. Ahí mandamos también el saludo por ahí para la compañía Nueva Era de Drywell y Puro Sanchepe y Santa Rita, por ahí para el Santi, para el Santi de Sanchepe, allá para el Trivi, para el Berna Linares, Yejote. Si tiene a Berna Linares por ahí, dígale que me mande un saludote también por de aquel ladito. Ánimo, Yejote, por ahí la raza de San José el Tapanco y pura raza potosina, puro Deeper Construcción, la mera compañía de Houston, Texas, operando en San Luis y la Unión Americano, que se la rifa bien chingona. Estamos enviándole saludito ya para mi compita Santi, la raza de San José el Tapanco, los buenos amigos de Santa Rita, a Berna Linares y al compita Trivi, la raza de Valle Florido, mis amigos por acá por parte del Vato Gacho. Viejote, saludos cordiales. Ya tenemos por acá tu temita enfilado, dice su amigo el Vato Gacho, que de Indianola, Mississippi, que le ponga esta que usted sabe. Díganle a ese comandante viejote para que le siga pisteando al viejote. Continuamos con más de la música. Y a mí se me hace que esta noche nos vamos a venir amaneciendo. Damas y caballeros, le enviamos esto.

Torres, ánimo, usted sígale pisteando, tómele porque se le calientan como quiera, nomás es hoy. Porque el día de mañana hay que seguir echándole, correteando la chuleta a mi raza. Seguimos avanzando con más de la música por acá para la terminación 30-17. Los buenos amigos, oiga la raza de Kentucky, bienvenidos. Aquí andamos, amigo, la Ninga Galván, complaciéndolos con más de la música. Por ahí para Silvia Azúa Resende, los buenos amigos que por aquí nos están escuchando. Mi compa Beto Hernández, la raza de Rosimer, Texas. Viejote, saludos cordiales, excelente noche. Los buenos amigos de Resende Construction. Seguimos con esto, los temas a cargo de Refuerzo Norteño, llevando por nombre Borracho Indecente. Y ánimo, la raza que está por ahí con su carnita asada, disfrutando esta noche de domingo, este final dominguito. Muy buenas noches, nos vamos con esto, viejo.

Solís, viejote, ánimo a la raza por ahí que nos está escuchando ya por la finiquera. Allá para el viejote Rungas, Guillén, saludos cordiales. Ahí continuamos, oiga, mi compa Chema Ponce, ánimo.

Arriba, viejote. Estamos continuando por ahí para Juan Carlos, dijo el viejote. Y compa, ponle las mañanitas a mi papá Rubén Rubio, la raza, me imagino. Pues parece, viejote, que de allá por el Valle Florido, que hoy estuvo de manteles largos supliendo años. Ahí, porfa, viejote, le había llamado a Radio San Chepe. Digo, Radio San Chepe, ven a hacerme un desmadre aquí a mi casa de mis papás porque cumple años. No es cierto, viejote. Pero bueno, damas y caballeros, seguimos estando disponibles para todo el que guste y quiera por ahí confiar su evento en nuestras manos con todo gusto. Estamos a la orden para quien guste y quiera. Continuamos con más de la música, viejo. Ahorita enfilamos ese temita por ahí de las mañanitas con todo gusto. Mientras tanto, por acá tenemos esto que lleva por nombre Me Gusta la Buena Vida, del rugido más poderoso de los Zumbas del Norte.

canción tenga conocimientos a cargo de los Pumas de Norte. Damas y caballeros, seguimos avanzando, seguimos por aquí compartiendo con más de la música y mandamos el saludito. Mi compa Juan Carlos, ¿qué dijo el hijote? Mi compa Berna, Lalo, Lalín. Soy Berna, un saludito para la raza de San José, el Tapanco y el Valle Florido, viejote. Es un gusto volverte a saludar. Este por ahí el acelerado de los Pumas de Norte. Y por supuesto, ya lo tenemos por aquí en filadito, ya lo tenemos en puerta por ahí para complacerlos con más. Y a la raza, por ahí para las bellas damitas que todavía también nos están escuchando por ahí, mandamos un saludito. Y a los buenos amigos que están, pues no solo con su cheve, sino también con su coquita, su agüita, viejo, con lo que usted tenga en la mano disfrutando esta noche de domingo, le enviamos un cordial saludito. Complacemos con esto y ánimo, ustedes síganle por aquí disfrutando, que yo por acá me encargo de complacerlo.

¡Ánimo, viejote! Mi comita Berna Linares, a los 7 de la buena, viejote, te subimos como haciendo con esto. Damas y caballeros, ya andamos casi llegando a la recta final de este segmento musical. Ya nos andamos casi retirando. Recuerden, por ahí estamos esta semanita por aquí en cabina de Radio Sanchepe. Se nos bajó un poquito la venta de... Perdón, se nos bajó un poquito los eventos, así que estamos ahora sí que en esta semanita en cabina. Es una de las razones, muchos me han preguntado qué pasa, por qué casi no estoy en cabina, y pues siempre lo ando repitiendo, pero pues siempre salen a preguntarme por qué hemos tenido un poquito de eventos, pero pues esta semanita estamos un poquito libres, así que estamos totalmente disponibles para quien quiere y guste seguir apoyando, agradeciendo bastante su apoyo, por ahí que sin afectarle en su bolsillo, totalmente esta semana a la orden. Para quien quiere y guste, estamos totalmente disponibles. Por ahí nos vamos con esto. Se llama Vámonos para el Terre de los Amos. Ahí viene tu temita, viejote. Por ahí para mi compito Juan Carlos, que nos estaba solicitando allá para su papá Rubén Rubio los temas de las mañanitas que el día de hoy estuvo de manteles largos. Le enviamos esto a los temas a cargo de los Amos.

Buenas damas y caballeros, tratamos de darle salidita a todos los mensajitos que por acá nos están llegando. Y a cuánto puede ir para la terminación 387, me parece que por acá de los... esa carrera del sur de Georgia, mi compa Felipe Guerrero, viejote, póngase el abogado del diablo con los fronterizos de Nuevo León, Laredo y de Nuevo Laredo, y saluditos, viejo, ánimo, ya para, sí, me imagino, Felipe Guerrero, bienvenido, viejote, saludos cordiales por acá también para Chayito Torres, allá mandamos un cordial saludito, allá para Rubén Rubio, y muchísimas, muchas felicidades allá para él y para Lucy, que estén pasando un día bien bonito, por supuesto, y cómo no complacerlo con esto que ya tenemos por aquí en este enfiladito que teníamos en puerta, los temas a cargo de Pepe Tobar, mi compa Juan Carlos Rubio Guerrero, allá para sus papás, viejote, le enviamos un cordial saludito también por parte de Chayito Torres, y por supuesto, complaciendo con esos temitas de mi compa Felipe Guerrero. Ahí vienen los temitas que nos está solicitando.

para Rubén Rubio, les estamos enviando el saludito a la raza, los buenos amigos del Valle Florido. También por ahí para Juan Rubio, la raza que siempre día con día nos anda sintonizando por aquí. A todo el equipo de San Chepe Radio. Damas y caballeros, continuamos con más de la música. Nos vamos con esto, mi compa Felipe Guerrero. Allá para el Tatus Vázquez y Lejote, mi compa Oscar Hernández. Por supuesto, como que no, ahorita le aventamos los temas a cargo de los Vaqueros del Norte. Mientras tanto, mi compa Felipe Guerrero, le enviamos esto de los fronterizos de Nuevo León, llevando por nombre el abogado del diablo. Y con lo que tenga usted en la mano, hay que seguir celebrando y pisteando en esta excelente noche de domingo.

Jote por acá con ese temito, seguimos como haciendo por allá para al Jote Felipe Guerrero, como haciendo con los temitas a cargo de Arre, Jote, ánimo, mi compita. Los buenos amigos de Puerto Martínez, su Ángeles, Jote, prepara Felipe Guerrero, como haciendo con los temitas de los fronterizos de Nuevo Laredo. Continuamos con esto, ya tenemos enfiladito los temas a cargo de los Vaqueros del Norte, por ahí para el Jote Oscar Hernández y la raza carrerera del sur de Georgia. Ánimo, Jote, tómenle porque se le calienta.

iniciando con lo que tenga en la mano, agüita natural, viejote, agüita mineral o con coquita. Ahí nomás tómenle porque no se le calienten, viejón. Ánimo, nos baja. Por acá nos dejamos con eso, los temitos a cargo de Alex Ramírez, Chayito Torres. Saludos cordiales.

como le he venido mencionando por ahí por el vato gacho, Chayito Torres, dígale que sea con agüita mineral, pero que le tome porque se le calienta. Lo bueno es que no está dejando la garganta seca. Pero ahí continuamos, DJ, por ahí para la terminación 387, mi compita Felipe Guerrero, DJ, ya mandamos el saludito para el amigo Oscar y que le tome porque se le calienta, mi compita Oscar Hernández, a los 7 de la buena, mi DJ, por ahí nos dejamos con esto. Ahorita enfilamos su tema, DJ, por ahí nos estaba solicitando el toro con los fronterizos de Nuevo Laredo y con muchísimo gusto. Nada más sacamos este pendiente porque ya nos andamos casi llegando a la recta de este segmento musical.

pues tengo aquí cerdos por ahí complaciendo, por ahí con los semitas que nos hacen llegar por ahí la petición, y con muchísimo gusto por acá, por ese ladito, los estamos complaciendo. Damas y caballeros, a mi compita Juan Carlos Rubio Guerrero, ya estuvimos complaciéndolo, y a mi compita Berna Linares, a la raza que también por ahí nos está escuchando. Ahí estamos enviando el cordial saludito, mis amigos, damas y caballeros, ya andamos llegando a la recta final de este segmento musical. Por aquí acompañándolo su amigo y servidor, el mismo Lalín Galván. Por ahí para mi compita Felipe Guerrero, por ahí de los semitas que me estaban solicitando, y complacemos con esto, también mandando, aprovechando este intermedio espectacular y mandándole saludito ya para Oscar Hernández, y que le tome el ejote porque se le calientan. ¡Nos vamos con esto! ¡Ejotes, tómenle! Como dijo Lalín, porque se le

¡Ay, amaña, viejo! ¡Ánimo, vamos, caballeros! ¡Oiga, síganle pisteando! Porque nos dejamos con esto. Le dijo para Cachadito Torres y cómo decirle que no a los patrones. Oiga, a todos y cada uno de la raza que nos sigue apoyando, los buenos amigos, erradicando por allá tanto en Estados Unidos como aquí en México. Y por supuesto, a todas las partes del mundo entero, la raza que siempre nos sigue apoyando y escuchando de antemano. Muchísimas gracias y de corazón. Pues nos dejamos con eso. Chadito Torres y dice: ¡Ay, Amalia, no me mande las coronitas de media porque esas me ponen loco! Nada, no es cierto, mi gente. Puro cotorreo. Chadito Torres, muchísimas gracias. Por acá, como lo haciendo con esto, se llama Mi Árbol Viejo, de los temitas a cargo de los viejones de Linares. Como lo haciendo con esto, y ya con este temita, un temita más, oiga, one more, y nos pasamos a retirar por acá de los temitas que me estaban solicitando. Y ánimo, Chaito Torres, tomen esta coronita que tiene usted en la mano.

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Ándale, mi gente, ahora sí, muchísimas gracias. Con permiso, no digo adiós, sino hasta la próxima. Gracias a Jesús por ir mandando sus mensajitos a los buenos amigos.

gracias a todos y cada uno de ustedes por seguir siendo parte de esta bonita familia que se escribió en el 2024 en este proyecto de Radio Sanchepe. ¡Muchísimas gracias!

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Tenemos un cariño muy especial porque aquí crecimos en Houston, Texas, señores. Está por aquí nuestra familia que nos acompaña esta noche. Nuestros colegas músicos, a toda la raza que nos acompaña. Nos sentimos a todísima madre estar esta noche con todos ustedes, señores. Grabaciones de Pescadores, raza bonita.

0: Todos ustedes bien contentos, gracias por honrarnos con su presencia, pescadores del río Conchos, gracias de todo corazón a todos ustedes, mis amigos paisanos de Zacatecas, gente del bello San Luis Potosí esta noche, los paisanos de Chihuahua. ¡Arriba San Luis Potosí, paisanos! Qué bonito se siente estar con todos ustedes, gracias de todo corazón por apoyar la música de los servidores. Esta noche somos totalmente para ustedes, vamos a brindar, todos los que tengan su cervecita en mano, su traguito, su whisky, su tequilita, levántelo porque esta noche es de fiesta.
1: Se ha llegado la hora, señores. ¿Quién cumple años esta noche? El tío Danzi cumple años. Ándale pues, a ver, hay mucha gente que cumple años, ¿sí o no? A huevo. Voy a empezar a pedir el ID a ver si es cierto. No se crean. Este traguito va para todos ustedes. A toda nuestra linda raza mexicana.

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1: En vivo nuevamente, sus amigos de siempre, Viejones de Linares, un corrido grande desde el norte de nuestra república. Continuamos, dice.

Ándale pues, mi compa, vamos a enviar un bonito saludo para la gente, pariente, donde se dan las pitayas, viejo. El Fuerte, Sinaloa, mi compa. Esa gente de Huachochi, saludos. Vamos a enviarle el tremendo corridazo de la riata, mi compa. Ahí dice, viejo.

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trabajar y andamos con estas cosas. Lo que pasa es que estamos bien contentos esta noche de estar con todos ustedes. Raza bonita, gracias por acompañarnos. Mil disculpas a mis abuelos por mirarnos aquí empinando las botellas. Gracias por acompañarnos, mis abuelitos. Esta noche con nosotros nos sentimos bien contentísimos. De las grabaciones se llama El Amor Se Fue.

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Bendiciones de pescadores, con mucho cariño para toda la raza bonita que nos acompaña por aquí en esta noche. Claro que sí, continuamos con más y más música para todos ustedes, raza bonita, gente de San Antonio, Texas, Maestro Zapata y a su señora y esposa que nos acompañan por aquí en esta noche. Gracias por hacerlo. Por ahí nuestros compitas, Rebelión, Andrés y toda su gente. Señores, gracias por acompañarnos. A todos nuestros familiares que nos acompañan esta noche. Familia Vallecillo, familia Pino. Y mis abuelos que están acá de este lado. Los queremos bastante. Abuelito, de cariño, es bolito y bolita, Sabe, y aquí se los digo en público, que los queremos un chingo, ustedes lo saben bien. Cada que los veo, les digo lo mismo, que los quiero un chingo. Igual, quiero que lo sepan, gracias por acompañarnos esta noche. Continuamos con más música. Sabemos que aquí en Houston, Texas, se bailan las cumbias, pero bien, bien, bien chingón. Se llama por ahí para toda la raza bonita que nos acompaña por aquí en esta noche. Bonito, bonito.

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0: esta vez estamos junto con nuestros amigos de Parranda, Duetazo.
1: Impostores de Nuevo León, de los temas viejitos pero sabrosones para todos ustedes. Llevo por nombre La Visa, suelta la copa.

0: ¿Qué no con mis amigos Los Alegres del Barranco, desde la Perla Tapatía, pariente?
1: Saludos para toda la raza, oiga, aquí un gran saludo para todo el público. Y dice más o menos así, oiga, dice compa Luis R. Conríquez, y dice...

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Las cumbias sabrosas para todos ustedes, coahuilenses, en esta noche en la casa, para toda la raza cumbiambera. Si tenemos gente de Benitito, Tamaulipas, el saludo para ustedes con muchísimo gusto. A mi compadrito Walter, esta noche en la casa, bienvenidos a todos ustedes, la raza que radica en esta bella ciudad de Houston y la raza que le va a los Astros, por supuesto, a mi primo David y toda la raza que apoyan el equipo de los Astros. Un saludo para ustedes con muchísimo gusto. Si tenemos gente de Centroamérica esta noche, el saludo para todos ustedes, mis amigos de Guatemala, la gente de Honduras, gente de El Salvador, con muchísimo gusto el saludo y mucho respeto, hermanos, bienvenidos. A toda la raza de Bote y Sombrero, la gente de Rancho, por supuesto, la gente de Caballo, toda la raza carrerera esta noche, la gente de Ojinaga, Chihuahua.

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Hola, hola, ¿qué tal? Muy buenos días, mi gente bonita. ¿Cómo amanecieron? Préndale, préndale. Ya estamos dando inicio por aquí a través de Radio San Chepe. Estamos con los temitas, las romanticonas del ayer. Por aquí estamos en cabina con la güera.

8 de la mañana, hora México. Arrancamos con esta horita patrocinada por Abarrotes Galván, de Modesto Galván. Ya saben, mi gente, los temitas que entran por aquí son las romanticonas de la ayer. Y para la racita que guste algún temita, por aquí se reporte en cabina.

Excelente inicio de semana. Saluditos cordiales de para toda la racita que está en sintonía por aquí a través de Radio San Cheve. Por acá seguimos con los mejores temitas.

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1: Ándele, por acá damos inicio con estos saluditos. Dice por acá, muy buenos días. Saluditos para mi amigo Lalo López de parte de su amigo Ciro. Saluditos cordiales para Lalo López y Ciro Tapia.

Ándele, dice por acá, muy buenos días, señorita güera. Saluditos para usted en cabina y para los patrocinadores. Saluditos cordiales ahí para el Chaneque, Jaime Alberto, el Temerario, Ricardo, Javier Donaciano. Saluditos también para el Piola, mi brother Ciro Tapia, Armando García, Nacho Chávez y Doña Maru. Saluditos de para toda esta racita que está en sintonía desde Ladrillos Alonso.

8:38 minutos, hora México. 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Saluditos cordiales para nuestro patrocinador Modesto Galván.

Seguimos por acá con estos saluditos. Dice por acá, saludos a la clica WR desde Nashville, Tennessee, de parte de Rooster Martínez. También dice saluditos a mi hijo Gallito Martínez hasta el barrio Chicano, de parte de su papá Rooster Martínez desde Tennessee. Saluditos cordiales ahí para el Gallito Martínez y la clica WR.

Estamos por aquí llegando a la recta final en esta horita patrocinada por Abarrotes Galvana. Y para la racita que guste algún temita, por aquí deje su mensajito. Seguimos por aquí en cabina con la güera.

Saluditos cordiales para toda la audiencia que está en sintonía por aquí a través de Radio Sancheme. Por acá seguimos con más de los temitas, dejándole por acá, déjame equivocarme, temita de la nobleza de aquí.

Ándele, bueno, aquí estamos con estos últimos temitas. Saluditos cordiales para nuestro patrocinador Modesto Galván. Saluditos también para toda la racita que por ahí se encuentra en Abarrotes, Galván.

De Mita, nos despedimos. Gracias a toda la racita que estuvo por aquí en sintonía a través de Radio San Chepe. También agradeciendo el patrocinio de Abarrotes Galván. Por ahí nos vemos el día de mañana, martes, por ahí de 8 a 9 de la mañana, por aquí en cabina con

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0: bonito tocan estos viejones. Cuatro de a caballo, su compa Freddy Vega. Es un honor para mí, viejo, estar con ustedes.
1: Compadrito, el honor.
0: Muchas gracias.
1: Nuestro recíproco, desde bienvenido desde Sonora, aquí en Monterrey, tu casa. Y que viva la música norteña con estos
0: así
1: clásicos,
0: nomás.
1: Compadre.
0: Una página más, viejo, a ver cómo nos sale. Y ¡sí!

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0: ahí les va el corridazo, el Pascual Cartel. Primero que todo, agradecer a los dos de Tamaulipas por acompañarnos en este corridazo.
1: Muchas gracias, compadre, aquí por la invitación. Un honor para nosotros.
0: Ahí le va la raza, el Pascual Cartel. ¡Suénale, compalán! ¡Suénale!

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Vamos a continuar, mi compa, pariente. Vamos a seguir adelante con más corridos. Chacalosos, viejo, chacalosos. Y ahí le va un bonito saludo para toda la raza bonita del bonito estado de Sonora, pariente. Y ahí le va este bonito corrido, mi compa, claro que sí. Un corrido que compuso un viejo bigotón, que por ahí es muy conocido por todo, viejón. Ándale, pues, oiga. Y un saludo para mi compa Melchor, hombre, dice. Ahí le va, viejo.

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1: Oli, saluditos cordiales por ahí para toda la racita que ya se encuentra sintonizando por acá, Radio San Chepe. Saludos cordiales, mi racita por acá, los saluda Susy Morales, la China, saludándolos por acá desde la bonita localidad de San José, el Tapanco, Río Verde, San Luis Potosí, transmitiendo por ahí para las diferentes plataformas, Maitune Radio México, y por ahí para Radio San Chepe, en vía Facebook. Muy buenas tardes, mi racita, espero que por ahí estén teniendo una tarde muy bonita, muy amena, por ahí que se le esté pasando de lo mejor. Saludos cordiales por ahí para toda la racita, por acá los saluda la China. Y pues mi racita, feliz inicio de semana, feliz 5 de octubre, 1:15 por acá de la tardecita por Radio San Chepe. Saluditos cordiales mi racita y por ahí, vámonos por acá con Barrita Libre. Tenemos por acá Barrita Libre, tenemos horitas disponibles, mi racita, por ahí, por si gusta y quiere patrocinar, pues vaya mandando mensajito. Saluditos cordiales y vámonos con eso de los rieleros del norte, que dice China de los ojos negros. ¡Ay, saluditos! Muy buenas tardes, mi racita, y por acá tenemos Barrita Libre. Váyase reportando

Continuamos por acá con más temitas. Saludos cordiales por ahí para toda la racita que sigue sintonizando Radio San Chepe. Vámonos con más temitas, mi racita. Saluditos cordiales y nos vamos a ir con esto del grupo Innovación que dice Medias Negras. Saluditos cordiales por ahí para toda la racita.

por acá. Continuamos por acá con más temitas. Saludos cordiales por ahí para toda la racita que sigue sintonizando por acá. Radio San Chepe. Saluditos cordiales por ahí para toda la racita. Y vámonos por acá con algo del grupo Legítimo, mi racita, que dice Pídeme. Saludos cordiales por ahí para toda la racita que sigue en sintonía de Radio San Chepe. Y mi racita, por acá tenemos barrita libre por ahí para que se vaya reportando. Saludos cordiales por ahí para toda la racita que anda en pura chinga en este lunesito. Saluditos.

Continuamos por acá con más temitas. Saludos cordiales por ahí para toda la racita que nos sigue sintonizando por acá por Radio San Chepe. Vámonos con algo de Vagón Chicano, mi racita. ¿Qué dices tú?

Vamos por acá con más temitas. Saludos cordiales por ahí para toda la racita que nos sigue sintonizando por acá por Radio San Chepe. Y vámonos con este temita, mi racita. Algo de mi mochilita que dice de Luis Sánchez y su corazón norteño cuando fuimos nada.

Vámonos por acá con más temitas, mi racita. Saluditos cordiales. Y vámonos con esto que dice Gema, algo por acá de Pepe Tovar y sus chacales.

Ay, saluditos cordiales por ahí para toda la racita. Y vámonos por acá con más saludos. Dice, ponte palabra de borracho. Deje nada más por acá, se la busco. Ahoritita se le echamos. Vámonos con eso de los Cardenales de Nuevo León. ¿Qué dice?

Vámonos por acá con más temitas. Saludos cordiales por ahí para toda la racita y saluditos por ahí para toda la racita que anda en la mera chinga. Mi racita, por acá tenemos una horita totalmente libre y disponible por ahí. Por si usted quiere patrocinar, pues vaya mandando mensajito al número en cabina. Saludos cordiales por ahí para toda la racita. Y dice, ponte palabra de borracho. Saludos a la raza de las Magdalenas. Ay, saluditos cordiales por ahí para toda esa racita.

Continuamos por acá con más temitas. Saludos cordiales por ahí para toda la racita que sigue sintonizando por acá Radio San Chepe. Vámonos con esto que dice algo de Sergio Vega.

acá con más temitas. Saludos cordiales por ahí para toda la racita que nos sigue sintonizando. Por acá los saluda la China, mi racita. Y vámonos con algo de los Tigres del Norte que dice: Prisión de Amor. Saluditos.

Continuamos por acá con más temitas, saluditos cordiales por ahí, para toda la racita que nos sigue sintonizando. Y vámonos con esto de los más buscados de México, que dice: perfume barato.

Continuamos por acá con más temitas. Saludos cordiales por ahí para toda la racita que continúa por acá sintonizando Radio San Chepe. Y vámonos con este temita que dice...

Continuamos por acá con más temitas, saluditos cordiales por ahí para toda la racita que nos sigue sintonizando por acá por Radio San Chepe. Vámonos con este temita, mi racita, que dice La Mesa del Rincón.

Y saluditos cordiales por ahí para toda la racita que nos estuvo sintonizando el día de hoy por acá por Radio San Chepe. Y mi racita, que creen que el día de hoy ya nos pasamos a retirar. Saluditos cordiales por ahí para toda la racita y mi racita. Nos vemos el día de mañana en punto de las 3 de la tarde a 5 de la tarde. Por ahí con dos horitas totalmente libres y disponibles. Por ahí por si gusta y quiere patrocinar, pues vaya mandando mensajito por ahí al número en cabina. Saluditos cordiales por ahí para toda la racita, mi racita, que hayan tenido por ahí un excelente día y pues nos vemos el día de mañana. Que tengan una excelente tardecita. Saluditos cordiales por acá, los saludo la China. Y pues mi racita, ya se la saben por ahí, cuídense mucho y pórtense bien. Saludos cordiales por ahí para todos ustedes. Que Diosito me los bendiga, la suerte me los persigue. Nos vemos el día de mañana. Un gusto volverlos a acompañar en por acá por Radio San Chepe. Y pues nos vemos el día de mañana, mi racita. Los saludos, Susi Morales, la China. Y vámonos con esto que dice: carta abierta al vuelo Tigres del Norte. Saludos.

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Hola, hola, muy buenas tardes. Hoy es 5 de octubre del 2026. Muchísimas felicidades a todas las personas de que cumplen años el día de hoy. Hoy 5 de octubre del 2026. Pues bueno, arrancamos con más temas, con más música. Mi nombre es Elizabeth Guillén, más conocida como La Coqueta. Nos vamos con este tema de los Indomables de Cedral. Se llama Al pie de un verde pinito.

La Coqueta con todos ustedes. Muy buenas tardes, tardecitas lluviosas para acá, para San José del Tapanco. Nos vamos con más temitas, con más música, algo de Conjunto Agua Azul. Se llama ¿Con quién estés? De Conjunto Agua Azul.

buenas tardes, la coqueta aquí con todos ustedes. Buenas tardes también al buen amigazo Hugo Boss hasta las cataratas del Niágara. Por ahí apenas le andaba mandando un mensaje cuando de repente ya sé, me contestó rápidamente. Aquí andamos, tenemos una horita de 3 a 4 de la tarde, solamente esta horita, porque un ratito más llega el buen amigazo Wichi. Así es que nada más voy a estar con ustedes de 3 a 4, pues si gustan algún temita, pues aquí andaremos a la orden para el desorden. Y también comentarles que el día de mañana voy a estar a las 12 de mediodía mañana, así es que si gustan alguna hora, después a las 12 de mediodía por aquí voy a andar con todos ustedes. Nos vamos con este tema de Pepe Tobar y los Chacales, se llama Río Robles.

Seguimos con más temas, con más música. Ya son las 3:30 de la tarde y pues están con la coqueta más coqueta de la web. Vámonos con este tema. Saludos también al Rustin Martínez y pues a la racita de Alabama, que por allá se encuentra el buen amigazo Rustin Martínez. Vámonos con este tema que me está solicitando el de la gitanilla con banda El Recodo.

Seguimos con más temas, seguimos también con más música. Ya son las 3:33 de la tarde. Vámonos con algo de Conjunto Bravo, se llama el de los Guarachitos. También comentarles que el día de mañana, si Dios permite, ya mañana martes, ¿verdad? Voy a estar a las 12 de mediodía con horitas disponibles para todos ustedes. Arre con la que barre con este tema.

Saludos a la racita de Ros de no sé qué era, no, sí es de Rosenberg. A la racita de Mississippi, más bien dicho. Y al buen amigazo Rustin Martínez hasta Nashville, Tennessee. Por allá anda ya en Tennessee, el buen amigazo. Vámonos con más temas. Es barrita libre para todos ustedes. Ya son las 3:30 y 36 de la tarde. Y pues nada, pues voy a estar con ustedes una horita de 3 a 4 de la tarde, porque un ratito más llega el buen amigazo Wichi para que sigan en sintonía de Radio San Chepe, para que le pidan más temas y para que se prenda el cerro. Vámonos con este tema del grupo Laberinto, se llama El del Morral.

Ya es el mes de las brujitas, este mes de octubre. Saluditos para todas las chiquillas hermosas el día de hoy, que ya es lunes, lunes inicio de semana, pues para todas las personas que ya nos están sintonizando, ya se dejó venir el agua para acá, para San José del Tapanco, hombre. Vámonos con este tema de los players, se llama El Juramento.

Así es, nos vamos con más temitas, nos vamos con más música, 3:42 de la tarde, y vámonos con este tema de los Rieleros de Norte, se llama Noches Eternas.

Seguimos con más temitas, con más música para todos ustedes, La Coqueta, con todos ustedes y con la lluvia todavía, hombre. Por acá en San José del Tapanco todavía sigue lloviendo, así es que pues se me hace que me voy a quedar aquí con todos ustedes. No se crean, hombre, vámonos con más temas, con más música. Ahorita a las 4 llega el buen amigazo Luis para que le pidan más temitas al buen amigazo Luis y pues para que sigan en sintonía de Radio Senchepe, no se despeguen el día de hoy. Así es que vámonos con ese tema, las Isabeles, con ese temita.

andamos. Sigue sintonizando. Muy buenas tardes.

Saludos a la racita de Atlanta, Georgia. Como es el buen amigazo Eduardo López, dice que por allá también en Atlanta, Georgia, también está el agua. Para acá, para San José del Tapanco, igual ya tenemos dillitas con el agua. También no se quiere quitar. Se quiten ratos y vuelve otra vez. Se quiten ratos y vuelve otra vez. Pero así andamos. Vámonos con más temas. Vámonos también con más música para todos ustedes. Y algo de los caciques de San Luis por ahí se llama Me Cargó el Payaso.

0: Pues me voy a quedar con ustedes, me voy a quedar con ustedes de 4 a 5 de la tarde. Esta ahorita, pues, es para el señor Francisco Linares, que pues hoy me imagino que debe estar cumpliendo años, así es que vamos a estar con ustedes esta ahorita de 4 a 5 de la tarde con temas, puros temas para pistear el día de hoy. Así es que vámonos con este primer temita de las jilguerillas, perdón, se llama Barrio Pobre.
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Ya son las 4:11 de la tarde y es ahorita, pues, es barrita libre para todos ustedes con puros temas para pistear, para destapar botecitos el día de hoy. Así es que nos vamos con este tema de los invasores de Nuevo León. Se llama Que no se apague la lumbre, hombre, que no se apaguen esas caguamas.

El día de hoy, pues vamos a estar con temitas, temas para pistear el día de hoy. Vámonos con este saludazo para el señor Francisco Linares. Muchas gracias por esta ahorita patrocinada. Y pues vámonos con este tema de abrazado de un poste, perdón, con Lorenzo de Montecas.

Barrita, barrita libre para todos ustedes de 4 a 5 de la tarde, La Coqueta con todos ustedes. Vámonos, vámonos con más temas, con más música, que se prenda el cerro de una vez el día de hoy. Vámonos con este tema de los Cadetes de Linares, se llama Aquí no hay novedad.

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vamos a poner las mañanitas para el señor Francisco Linares hasta el barrio Las Calaveras o el barrio Guadalupe. Yo pienso que sí todavía pertenece hasta aquel barrio, ¿verdad? Ya lo quiero cambiar para el barrio pobre. Vámonos con este tema. Saludos de parte de su hija, que cumpla muchos años más y que Dios lo llene de bendiciones con las mañanitas con Vicente Fernández, señor Francisco Linares.

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1: Así es que esta horita, pues es barrita libre para todos ustedes. Y pues hay que pistear ya lunes, el día de hoy, pues San Lunes, como luego decimos, ¿verdad? Pues feliz inicio de semana para todas las personas que pues ya andan sintonizándonos, que ya andan aquí en Radio San Chepe. Y pues vámonos con este tema de Sonora y sus ojos negros con Miguel y Miguel.

Muchas felicidades para el señor Francisco Linares, que cumpla muchos años más de parte de su hija y que se la siga pasando de lo mejor hoy en su día, hoy lunes. Vámonos con este tema y también con más saludos. Saludos al Rustin Martínez. Por ahí dice, mándenme saludos a mi sobrina hasta Monterrey, a la racita de Monterrey. Muy, pero muy buenas tardes. Es barrita libre para todos ustedes. Algo de los cadetes de Linares. Se llama Una Página Más.

temas para pistear el día de hoy, lunes. Saludos al señor Francisco Linares, saluditos, que se la pase muy bien el día de hoy y que siga cumpliendo muchísimos años más, que nos invite al pastel y al mole también, ¿verdad? Vámonos con más temitas, algo de Ramón Ayala, se llama Tragos de Amargo Licor, hombre.

Saludos para todas las personas que ya están en sintonía de Radio Sanchepe, están con la coqueta, muy pero muy buenas tardes, pues feliz inicio de semana. Y también saludos para todas las personas que ya andan parando oreja el día de hoy. Saludos también para el señor Francisco Linares, hasta el barrio Las Calaveras, hasta el barrio Guadalupe, que hoy está cumpliendo años, que se la pase de lo mejor y pues tómele si le está pisteando, ¿verdad? El día de hoy. Vámonos con este tema de los Tigres del Norte, se llama Mi...

Ahora sí que estamos aventando los mejores temas del día de hoy aquí en Radio San Chepe y están con la coqueta, como luego dicen, viejitas pero bonitas el día de hoy. Vámonos con este tema de Carlos y José, se llama Amores Fingidos. Saludos para el señor Francisco Linares, que el día de hoy está cumpliendo años, que se la pase de lo mejor y vámonos con este tema.

altos temas, la verdad, el día de hoy. Así es que es barrita libre para todas las personas que ya andan sintonizándonos, que ya andan parando oreja el día de hoy. Estamos con puros temas viejitos pero bonitos para pistear el día de hoy. Saludos al señor Francisco Linares hasta el barrio Guadalupe o hasta el barrio Las Calaveras. Que cumpla muchísimos años más y que se la siga pasando de lo mejor. Y pues andamos tirando más mole que arroz el día de hoy, hombre. Les iba a decir que se prende el cerro, pero ahorita se apaga completamente bien rápido, oigan, porque sigue todavía la lluvia para acá, para San José del Tapanco, y así es que vámonos con este tema de los cadetes de Linares, se llama Una lágrima y un recuerdo.

Así es, así es. Andamos con puros temas para pistear, pues ya que es lunes, hay que empezar la semanita con toda la actitud, ¿verdad? Vámonos con ese saludo, saludos al buen amigazo Andrés, dice, saludos Coqueta, puro Radio Sanchepe, un saludo al Vargas y al Mantecas, que aquí andamos saliendo ya del trabajo, andamos saliendo del jale, pues qué bueno muchachones, aquí ya son las 4:45 de la tarde, me imagino que ya son como las 5 de la tarde, pues saluditos a todos ustedes y andamos con temas pisteadores, muchachos, el día de hoy festejando el cumpleaños del señor Francisco Linares, así es que vámonos con ese tema de Ramón Ayala, se llama Recuerdos Tristes.

Así es, nos vamos con más temitas. Saludos al buen amigazo Chirrín Rubio. Muy buenas tardes, ahorita le ponemos su tema y ahorita pues vamos a complacer al señor Francisco Linares con un temita que me está pidiendo su hija de los Ávila, se llama La Maldita Pobreza. Vámonos con este tema.

0: Seguimos con más temitas. Saludos a los buenos amigazos que van saliendo del trabajo. Por ahí me estaban pidiendo un temita de los hermanos Espinosa. Les voy a poner Dios por delante. Y pues, saludos al buen amigazo Andrés.
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Dice, saludos, saludos, puro Cleveland, Mississippi. Saludos al amigo Roberto Rojas y un saludo al amigo Arturo Camacho. Dice, y puro Querétaro hasta las adjuntas. Saluditos a esos buenos amigazos que ya nos van sintonizando aquí en ya no de metiche, oigan. Aquí en Radio San Chepe, muchísimas gracias. También saludos al señor Francisco Linares, que cumpla muchos años más. Y pues ahí le va otro saludazo. Dice, hola, muy buenas tardes. Saludos para el cumpleañero Francisco Linares por su cumpleaños. Dice, con un tema de los Tucanes de Tijuana, La Piñata, de parte del buen amigazo Chirrín, que lo anda felicitando el día de hoy al señor Francisco Linares. Y nos vamos con este tema, Los Tucanes de Tijuana. ¡Cuidado!

Se dejó venir la lluvia. Se dejó venir la lluvia otra vez, hombre. Se me hace que no nos vamos a ir el día de hoy, hombre. Aquí nos vamos a estar todo el día, toda la noche, hombre. Porque todavía sigue la lluvia para acá, para San José del Tapanco, hombre. Así es que, pues, la coqueta se va a mojar. Vámonos con este tema. Saludos para el buen amigazo Chirrín de parte de Francisco. Dice, ponle por favor el tema de Conjunto Primavera, El Rey Pobre. Saluditos y pues saludos también para el cumpleañero el día de hoy, Francisco Linares. Muchas felicidades y vámonos con este tema.

Saludos para esos plomeros de San Chepe con ese tema que me estaban solicitando de los hermanos Espinosa. Por ahí dice, ya vamos destapando la primerita, la primera. Y pues ya andamos también pues aquí escuchándola en sintonía de Radio San Chepe. Muchísimas gracias, buenos amigazos. Y vámonos con ese tema. Más temitas para el cumpleañero el día de hoy. Así es que aquí vamos a andar ahorita un ratito todavía con ustedes, porque pues todavía sigue el agua, la verdad, el día de hoy. Vámonos con ese tema de sentimiento de dolor de Pepe Tobar y los Chacales.

0: Sí, es así es, hombre. El día de hoy, pues andamos aquí trabajando con todos ustedes. Ya son las 5:09 de la tarde y pues la coqueta con más temas, con más música, festejando el cumpleaños del señor Francisco Linares, que cumpla muchísimos años más. Y dice, ponme por favor el tema de las botas blancas. Dice, para el buen amigazo Chirrín Rubio, dice, de parte de Francisco. Pues vámonos con ese tema. Ese tema es con Luis Sánchez. Qué bonito tema.
1: Oiga, compa. ¿Quién es ese pelado las botas blancas?
2: Que no es el ayudante, compa. ¡Ya!

0: vénganse a pedir temitas aquí a Radio San Chepe con la Coqueta, pues para no sentirme tan sola el día de hoy, hombre. Pues porque sigue la lluviecita para acá, para San José del Tapanco. Así es que nos vamos con más temitas, también con más música, festejando el cumpleaños del señor Francisco Linares, hasta el barrio Guadalupe, hasta el barrio Las Calaveras. Muchísimas felicidades. Oiga, se me hace que usted comió en cazuelas o en sartén, porque luego dicen que cuando comen en cazuelas o en sartén, pues está la lluvia. Pero invítenos al mole, ¿verdad, hombre? Vámonos con este tema de los huracanes del norte, por ahí se llama 911.
1: Bueno.

Seguimos con más temitas y también con más música, La Coqueta, el día de hoy con más temas y pues con barrita libre para todos ustedes. Vámonos con este tema, dice, ¿puedes ponerme el hijo ausente de Lorenzo de Monteclaro? Para saludar al buen amigazo Chirrín, claro que sí, nos vamos con este tema de parte del buen amigazo Francisco.

Saludos para el buen amigazo Chirrín Rubio, que ya anda parando oreja el día de hoy en sintonía de Radio San Chepe. Y pues también a todas las personas que todavía nos siguen sintonizando. Vámonos con más temitas y con más saludos. Saludos para los plomeros de San Chepe que me están solicitando un temita. Y dice también saludos para los buenos amigazos de Guanajuato con un tema de Isaías Lucero para destapar, dice, para destaparnos otra cervecita, hombre, el día de hoy. Claro que sí, pues ya es lunes, inicio de semana para todos ustedes, y nos vamos con este tema.

Seguimos con más temitas. Saludos al buen amigazo Chirrín. Dice, mándamele un saludo, por favor, a la chula Chávez Flores hasta Houston, Texas. Muchísimas gracias, coqueta. Pues el día de hoy, ni con, ¿cómo lo dicen? Ni por el pan ha salido la amiga Chávez Flores, hombre. Nada, nada, hombre. Ahora sí que no se ha reportado el día de hoy. Así es que nos vamos con más temas y nos vamos también con más saluditos para todos ustedes. Ya son las 5:22 de la tarde y vámonos con ese tema de... Mi caballo pobre con los invasores de Nuevo León.

Puros temas, puros temitas para pistear el día de hoy. Oigan, por ahí me comenta el buen amigazo Chirrín. Dile al señor Francisco Linares que nos mande la foto del mole del día de hoy, hombre. Pero pues, a ver si ahorita nos mandan la foto, ¿verdad? Saludos para el buen amigazo Francisco Linares, que hoy está cumpliendo años el día de hoy. Y ya se reportó la chula, hombre. Dice, de esas no, porque apenas es lunes, hombre. De esas de chelo, ¿no? Pues es para destapar botes. Acá en San José del Tapanco, el clima pues no se antoja para destapar botes. Bueno, yo digo que no, ¿verdad? Pero bueno, a lo mejor hay mucha gente que sí, ¿verdad? Se echa unas dos cervecitas para, pues para ver el clima, que todavía sigue lloviendo para acá. Dice... Dice, aquí andamos, chula, pero no te podía contestar porque pues voy manejando, apenas ando por ahí aterrizando o va a aterrizar a su casa. Así es que pues muchos saluditos para ella. Y nos vamos con ese tema, más temitas el día de hoy con la coqueta. Así es que todavía andamos aquí, hombre, ya nos mandaron la foto del mole. Ah, es carnita asada, es una carne asada. Ahorita le vamos a mandar la foto al buen amigazo Chirrín. Y nos vamos con este tema, Los Rialeros del Norte, se llama El Columpio.

Seguimos con más temitas y también con más saludos para todos ustedes. Saludos al señor Francisco Linares, hasta el barrio Las Calaveras, hasta el barrio Guadalupe, que hoy está cumpliendo años, que se la pase de lo mejor con toda su familia y con su hija. Vámonos con este saludazo, dice saludos para Rubén Guillén, José Guillén, el maestro Huicho, el maestro Luis, el maestro Dani, hasta el norte, Carolina, para esos muchachones que ya van saliendo del trabajo y que pues ya van destapando la primera cervecita, ¿verdad? Mis primos Guillén, hasta Norte Carolina, con un tema de Se Renta, este jacalito de conjunto Agua Azul, súbale.

Antes que se me pase el dato y antes que pues me vaya, porque ahorita no puedo usar mi escoba el día de hoy, hombre. Se me moja la condenada escoba el día de hoy, hombre. Es el mes de las brujitas y pues el día de hoy no podemos usar la escoba. Pero vamos a seguir con más temitas. Antes que nada, a ver, comentarles rápidamente que el día de mañana voy a estar a las 12 de mediodía, así es que con horitas disponibles a las 12 de mediodía La Coqueta con todos ustedes. Y ahorita nos vamos con este tema del grupo Laberinto, se llama Mi Potra. Súbale, saluditos también para mis primos Guillén hasta el norte, Carolina. Vámonos con este tema.

El día de hoy traemos puro sueño el día de hoy, hombre. Con esta agua, la verdad que sí se nos andan pegando las cobijas el día de hoy, lunes. Vámonos con más temitas y también con más saludos para el buen amigazo Hugo Boss hasta las Cataratas del Niágara. Por ahí dice, aquí andamos coqueta trabajando y también pues sintonizando Radio San Chepe. Muchísimas gracias al buen amigazo Hugo Boss. Y también vámonos con este tema que me está solicitando el cumpleañero Francisco Linares de Vagón Chicano. Se llama El Bolero.

muchísimas gracias, muchas gracias por esas horitas patrocinadas. Y saludos también al señor Francisco Linares, que el día de hoy está cumpliendo años, hasta el barrio Guadalupe, hasta el barrio Las Calaveras. Muchísimas felicidades. También vamos a mandar otro saludo que dice: hola, muy buenas tardes, Coqueta. Ahí, con el compromiso del patrocinador o patrocinadora, si me podrás complacer o mandar un saludo para mi señora madre, Antonia Cruz. Dice que mañana está cumpliendo años desde acá, desde Merito, Mississippi, de parte del buen amigazo Héctor Flores. Saluditos. Y pues nos vamos con ese tema, algo de Vicente Fernández, 1 millón de primaveras de Vicente Fernández.

Saludos para toda la racita que sigue todavía en sintonía de Radio San Chepe, La Coqueta con todos ustedes. Y nos vamos con este tema. Dice, póngame por favor el muchacho alegre con las jilguerillas para el buen amigazo Chirrín Rubio de parte del buen amigazo Francisco. Y arre con la que barre con este tema.

Saludos para mis primos. Guillén, hasta el norte, Carolina, por ahí dice, prima, saques el café el día de hoy, hombre, que sí se antoja, hombre. la verdad que sí se antoja para acá, para San José del Tapango. Todavía sigue la agüita, todavía sigue lloviendo, así es que hoy sí se antoja un rico cafecito. Pues bueno, vámonos con este tema y ya casi andamos finalizando esas horitas. Muchísimas gracias a la amiga Rosy Linares, muchísimas gracias. Y pues también saludos para el señor Francisco Linares, que cumpla muchísimos años más y que Dios lo llene de muchas bendiciones. Provechito también, porque pues estaban por ahí comiendo mucho, muy provecho, la verdad. Y pues están echando unas cervecitas, saludcita de la buena, la verdad. Vámonos con este tema de los Ávila, un temita que me estaban solicitando hasta el norte, Carolina. Quiero charlar con la muerte.

Muchísimas gracias. Bendiciones para todas las personas que nos sintonizaron el día de hoy aquí en Radio San Chepe. Mi nombre es Elizabeth Guillén, más conocida como La Coqueta. Muchas, muchas gracias. Y pues saludos al señor Francisco Linares por su cumpleaños el día de hoy. Que se la siga pasando de lo mejor. Lo dejo con este tema y pues yo paso a retirarme. Ahorita que se controló un poquito el agua el día de hoy, la verdad. Dice La Carga Blanca de los Terribles. Ese tema es para el buen amigazo Chirrín. Si todavía anda parando oreja el buen amigazo Chirrín, lo manda a saludar este buen amigazo, pues que anda el día de hoy, como luego dicen, tirando más mole que arroz, ¿verdad? El día de hoy festejando su cumpleaños, el señor Francisco, muchísimas gracias. Los dejo con ese tema. Nos vemos el día de mañana a las 12 de mediodía para que sigan en sintonía de Radio San Chepe con La Coqueta. Gracias, gracias. Muy buenas tardes. Bye, bye.

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